Gracias a Dios, que Dios bendiga a todos los hermanos que ya se encuentran en la sintonía. Aquí damos inicio a la programación Dios Proveerá hasta las 10 de la noche. Vamos a estar haciéndote la compañía, cual queremos dar lectura a la palabra del Señor para ya nosotros estar orando en esta noche para dar inicio, para continuar aquí por FM Renacer con la programación Dios Proveerá. La palabra del Señor nos habla en el libro de San Lucas. San Lucas capítulo 16 y versículo 19. Nos dice así la palabra del Señor. Y había un hombre rico que se vestía de púrpura y de lino fino. Hacía cada día banquete con esplendidez. Había también un mendigo llamado Lázaro, que estaba echada a la puerta de aquel, lleno de llaga, y aseaba saciarse de las migajas que caían de la mesa del rico, y aun los perros venían y lamían las llagas. Aconteció que murió el mendigo y fue llevado por los ángeles al seno de Abraham, y murió también el rico y fue sepultado. Y en el Hades alzó sus ojos, estando en tormento, y vio de lejos a Abraham y a Lázaro en su seno. Padre eterno Jehová, te damos gracias, Dios, en esta oportunidad, en esta noche que estamos una vez más aquí en esta emisora para estar llevando esta programación que tú has colocado en nuestro corazón, que tú has abierto estas puertas para nosotros predicar tu palabra. Y así ya, mi Dios, venga a bendecir a cada uno de aquellos que van a estar escuchando, de aquellos que van a estar participando, aquellos que van a estar colaborando, porque tú es aquel que va, Señor, bendecir cada vida en esta noche, en el nombre del Señor Jesús. Aquí la palabra del Señor, hermanos, una palabra muy conocida, una palabra a la cual nosotros hemos dado lectura y la cual queremos meditar en esta noche. A veces dejamos para meditar la palabra del Señor al finalizar la programación, pero a veces no queda mucho tiempo. Y sabemos que la palabra del Señor es algo fundamental para nuestra vida. La palabra del Señor es lo principal para mi vida y para tu vida, porque es nuestro alimento. Ella es aquella que nos fortalece, aquello que nos llena. La alabanza a nosotros, hermano, es algo que toca nuestro corazón, es algo que nos alegra, es algo que abre el camino para la palabra del Señor. Entonces, lo más importante es la palabra del Señor, porque un día va a cesar la palabra, un día esta palabra, ella no va a tener más virtud en ella, pero las alabanzas van a seguir en los cielos. Y aquí vemos en esta oportunidad, esta maravillosa palabra que el Señor, mientras veníamos caminando aquí para la radio, el Señor colocaba en nuestro corazón este pasaje tan lindo, estos versículos tan maravillosos en esta noche, hablando de dos hombres totalmente diferentes, hablando de dos personas viviendo totalmente de manera diferente. Pero no importa la manera que el hombre viva aquí en esta tierra, no importa si él tiene riqueza, no importa si él goza de un buen estar, no importa si él es un mendigo, lo que importa es cuando nosotros partir de esta tierra, cuando llega el momento, cuando llega la hora, cuando llega el momento que el Señor viene por nuestra vida. Y aquí nosotros vemos que este hombre rico, él hacía todos los días banquete, todos los días él comía de lo bueno y lo mejor, él se vestía todos los días, como dice la palabra del Señor, de lino fino. Hacía todos los días banquete con esplendidez,
Él hacía lo más lujoso que había, lo más caro quizás que había en aquel tiempo, porque él tenía condición financiera. Pero nosotros vemos aquel hombre mendigo, aquel hombre que estaba ahí en la puerta de su casa, aquel hombre que no tenía para comer, aquel hombre que deseaba alimentarse de las migajas que caían de la mesa, pero nadie le daba. Aquel hombre tenía aquel deseo de poder participar, aunque sea de lo que estaba sobrando. Y yo creo y puedo, hermano, creer que aquel hombre rico, él contemplaba, él veía todos los días aquel mendigo en la puerta de su casa. Él veía aquel hombre todos los días, llegaba ahí para quizás un día alguien dar algo para él comer, pero nadie le daba. Era un hombre que estaba ahí, hermano, en la puerta de la casa. Era un hombre que estaba ahí lleno de herida, lleno de llaga. Era un hombre que nadie miraba para él, ni siquiera para dar lo que sobraba. Nosotros podemos ver que su vida era una vida bastante complicada, bastante triste, viviendo de aquello que le daba. Pero llegó el momento que este hombre pobre, este hombre, este mendigo, él llega el momento de su partida. Y cuando él muere, él fue llevado por los ángeles al seno de Abraham. Él fue llevado allí porque se había terminado ya su sufrimiento. Se había terminado ya la manera del mendigar, ya no hacía más falta. Ya el alimento que él saciaba, aquellas migajas que caían para él se alimentar, ya no iba a ser necesario, porque él iba y fue para el seno de Abraham. Pero pasó un poco de tiempo y aquel rico también vino a morir. Y la palabra del Señor nos habla que cuando él fue sepultado, allá en el Hades, él alzó sus ojos, estando en tormento, y vio de lejos a Abraham y a Lázaro en su seno. Ahí pudo ver una diferencia, él pudo ver una gran diferencia. Él pudo en ese momento contemplar. El Señor permitió el contemplar, mirando, levantando sus ojos. Él pudo contemplar aquel mendigo que estaba todos los días en la puerta de su casa, que deseaba saciarse de las migajas que caían de su mesa. Él pudo ver aquel mendigo allá en el seno de Abraham descansando. Y él, como la palabra nos habla, él estaba en el Hades, estaba en el tormento, y alzando sus ojos él pudo contemplar. Y la palabra del Señor nos habla en el capítulo 16, en el versículo 24. Entonces, dando voces, dijo: Padre Abraham, ten misericordia de mí, y envía a Lázaro para que moje la punta de su dedo en agua y refregue mi lengua, porque estoy atormentado en esta llama. Ahora vemos la diferencia. Había una grande diferencia entre aquel que estaba en Hades, aquel que conocía, porque cuando le levantó sus ojos, le pudo contemplar. Cuando le levantó a su olhar, él le pudo contemplar y le conocía dónde estaba aquel mendigo, porque él, olhando, le dice: Padre Abraham. Él conocía, él sabía quién era y él sabía dónde estaba. Y en aquel momento que Dios permitió, él se reconoció. Y Abraham después le responde diciendo:
Los que están aquí no pueden ir para allá y los de allá no vienen para acá. No había más oportunidad para aquel hombre. Aquel hombre, cuando pudo reconocer quién era Abraham, cuando él pudo entender, ya no había más solución para su problema, ya no había más oportunidad, ya no había más nada que él podía hacer. Entonces la palabra nos habla que él dijo: permita que alguien de los muertos se levante y vaya a avisar a mis parientes, mis hermanos, porque yo no quiero que ellos vengan para este lugar de tormento. Yo no quiero que ellos vengan porque están siguiendo la misma vida que yo seguía. Están practicando y van a seguir haciendo lo que yo hacía, y mire dónde yo estoy. Y Abraham le dijo: si no escuchan los profetas, si no escuchan la palabra, mucho menos se van a persuadir si se levanta alguien de entre los muertos para hablar con ellos. Ahora nosotros vemos, hermano, que la oportunidad nuestra es mientras nosotros vivimos. La oportunidad nuestra es mientras nosotros gozamos de este aire que respiramos. ¿Cuántas veces aquel hombre rico tuvo la oportunidad de hacer el bien? ¿Cuántas veces todos los días él hacía banquete? Y todos los días el Señor le daba una oportunidad para él practicar el bien. Todos los días el Señor le daba una oportunidad para él hacer el bien. Y el Señor colocaba aquel mendigo necesitado en la puerta de su casa como señal, diciendo: tú tienes la oportunidad de alcanzar algo para este hombre comer. Tú tienes todo. Tú tienes riqueza. Tú tienes tantas cosas que tú puedes ayudar. Y el Señor colocaba aquel mendigo todos los días en la puerta de aquel hombre rico. Pero el hombre rico no se importó. Pero no nos vamos a olvidar, hermano, que el Señor todos los días nos da una oportunidad para nosotros hacer el bien. Todos los días el Señor nos da una oportunidad para nosotros extender la mano. Todos los días el Señor nos da una oportunidad para nosotros cambiar. Quizás no podemos cambiar la historia del mundo. Quizás no podemos cambiar, hermano, la historia de la humanidad, pero sí podemos ser parte.

Mientras todavía el día dure, mientras todavía hay tiempo, vamos nosotros a estar haciendo aquello que el Señor ha colocado para nosotros hacer. Y usted que está apartado, usted que conoce quién es Abraham, usted que conoce, algún día tú has escuchado la palabra del Señor hablando para contigo, que mientras tenemos vida tenemos que elegir si queremos escapar por nuestra vida y cuando termine todo aquí en esta tierra, nosotros poder ir para este lugar, nosotros ir para este lugar de descanso, porque no hay unos cuantos caminos, es solo dos caminos. Uno que nos lleva a la vida eterna y el otro que nos lleva a la perdición eterna. Uno que nos lleva a los cielos y el otro que nos lleva. El otro que lleva el hombre. Mientras él tiene oportunidad de hacer el bien y él no hace. Cuando llega el fin de sus días, su fin va a ser amargo. Que en esta noche Dios pueda bendecir tu vida y que nosotros podamos elegir cuál es el mejor camino y andar por él. Andar por este camino. Hoy muchas veces nosotros vemos o escuchamos hermanos o hermanas, muchas de las veces hermanos lamentándose, o muchas de las veces hermanos el enemigo colocando duda en nuestro corazón, porque miramos o miran aquellas personas que están apartados del Señor, viviendo de cualquier manera y muchas veces siendo bendecidos, siendo prosperados, y muchas veces el pueblo de Dios, hermano, tiene que pasar tantos problemas, tanta dificultad. Pero déjame decirte, no adelanta nosotros tener toda la riqueza aquí en esta tierra y que esta riqueza nos venga a apartar del reino de los cielos. Sabemos que aquí vivimos por un poco de tiempo, pero este poco de tiempo que vivimos aquí, aquí tenemos que trabajar, tenemos que sembrar, para que cuando el Señor venga por nosotros, podamos subir con Él y podamos heredar esta vida eterna. Que Dios te bendiga en esta noche, mi hermano, mi hermana. Que Dios venga a bendecir tu vida. Y ya queremos ahí invitar a usted a estar participando. En esta noche estamos hasta las 22 horas con la programación Dios proveerá. Ya vamos a escuchar ahí la primera alabanza. La hermana operadora va a estar ahí colocando una alabanza de parada firme para nosotros estar escuchando en esta noche. Mientras escuchamos esta alabanza, después ya vamos a estar ahí dando lectura en los mensajes. También mientras escuchamos esta alabanza, usted puede participar ya en la noche de hoy.

0: Gracias a Dios, que Dios bendiga y los hermanos que estuvieron solicitando esta preciosa alabanza, divino compañero del camino. Que Dios venga a bendecir la vida de los hermanos que están ahí participando, que están enviando su participación. Ya vamos a estar pasando ahí para la hermana operadora que tiene más mensaje en la noche de hoy.
1: Saludamos al hermano Jorge y a toda la audiencia con la paz del Señor. 21 horas 29 minutos. Dios venga a bendecir la vida de cada uno de ustedes. Vamos a que una participación vamos a ir a dar a conocer, pero antes vamos a estar ahí dejando los números de teléfono también para usted que no tiene, desea anotar y participar, serán todos muy bienvenidos. El 643636, nuestro WhatsApp argentino, va a estar disponible. Nos asociamos brasileños 55199101707 para usted vamos a estar ahí ligando y participando también. También estamos a través de la página de Facebook, estamos transmitiendo en vivo la programación. Y nos dice aquí, paz do Senhor, estamos na escuta, peço oração, Ângelo e Ivanir de Tuparangi. Deus abençoe, irmão Ângelo, irmão Ivanir aí de Tuparangi, que estão ouvindo a programação. Obrigado pela sua participação também. E esta era a nossa participação, irmão Jorge.
0: 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abençoara, los hermanos ahí de la congregación, Jesucristo es Dios, claro que sí, los hermanos, compañero, amigo ahí, de la obra del Señor, donde el día de mañana están ahí con el primer congreso de la juventud, ahí en el Plata, en la iglesia Jesucristo es Dios, donde mañana por la noche estará predicando desde San Vicente, el hermano Seferino, va a estar predicando la palabra del Señor Jesús, y el día domingo estará el hermano Anildo predicando la palabra del Señor ahí en Prata, donde van a estar ahí con el primer congreso de la juventud en este lugar, en la iglesia, donde usted es nuestro invitado, usted es aquel que está en sintonía, usted puede estar participando y colaborando también con los hermanos ahí del Plata. Entonces vamos a escuchar una alabanza ahí que la hermana tiene preparado para los hermanos que ya estuvieron enviando su participación.

0: Que Dios venga a bendecir a los hermanos. Tenemos aquí más una participación. Nos dice, paz de Dios, estamos escuchando. La hermana Mariel, el hermano Marcos, y están en sintonía. Dios le bendiga, hermana Mariel, hermano Marcos, la familia que están ahí acompañando la programación. Ahí estará nuestra participación, hermano Jorge.
1: Gracias a Dios, que Dios bendiga a los hermanos que están participando. Que Dios bendiga a los hermanos de la colonia, los hermanos que están en plena sintonía. Que Dios sea abençoado a los hermanos aquí do povo da colonia, os irmãos donde estão aí sim na sintonia da FM Renascer. Sabemos que a Renascer chega bastante longe, assim que você que está na sintonia nesta noite, você que está aí escuchando la programación, estamos com la programación Dios proverá, la programación que Dios ha colocado en nuestro corazón para estar levando hasta su hogar. Tenemos un mensaje que dice paz el Señor, Pastor Brizola, Dios bendiga. Desde Jardín América estamos escuchando el programa. Quiero una perla y una alabanza. Soldado luchador, Dios le bendiga grandemente, Pastor. Que Dios bendiga a nuestro hermano Leandro, nuestro hermano joven Leandro, nuestro hermano Johnny, ahí de barrio Los Cedros, desde Jardín América. Están escuchando ahí los hermanos compañeros de hace años atrás, cuando teníamos la programación de radio Dios proveerá, ahí en la ciudad de Jardín América. Los hermanos eran nuestros ayudador, nuestros colaboradores, y hoy continuamos con la programación Dios proveerá, y los hermanos continúan nos ayudando. Que Dios bendiga a nuestro hermano José Ángel, que Dios venga a bendecir a nuestra hermana Liada Hipólito Yrigoyen. Estuvo enviando también un audio, un mensaje, dice paz, Pastor, ¿cómo estás? Acá estamos escuchando el programa desde Santo Cristo, Brasil. Pasa una alabanza para mí. Que Dios bendiga a nuestro hermano José Ángel que está ahí por Brasil. Que Dios venga a bendecir su vida de una manera especial. Ahí la hermana va a estar colocando ya la alabanza soldado luchador para los hermanos que están en sintonía. Mientras escuchamos ese louvor, você puede estar participando, você puede estar pidiendo ahí también a su oración, pidiendo su louvor na noite de hoje.

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3: Graças a Deus, que Deus bendiga. E já estamos anunciando o mês de novembro, o quarto congresso do Círculo de Oração, aqui no quilômetro 3, onde vamos estar aí. Desde já estamos orando, nos organizando para estes dois dias de fiesta, donde vamos a estar nos alegrando en la presencia del Señor. Y desde ya, usted es nuestro invitado. Estamos aquí en el kilómetro 3, barrio Aero, estación, con la iglesia Jesucristo es Dios, donde tenemos los cultos los días miércoles a partir de las 19 horas, también los días sábado 19 horas, también estamos ahí en Colonia Chafariz los días jueves por la noche a partir de las 19 horas, kilómetro 10 también los días viernes, kilómetro 10 picada 17 de agosto a partir de las 19 horas también, y el domingo allá en el kilómetro 16 a partir también de las 19 horas, donde estamos ahí para hacer la obra del Señor Jesús juntamente con la familia, juntamente con usted que quiere participar. Usted es nuestro invitado para estar compartiendo juntamente con nosotros, haciendo la obra del Señor Jesús. Que Dios bendiga los hermanos que hoy por la tarde estuvieron ahí ya pidiendo su alabanza, nuestra manana ahí del barrio Bellavista. Que Dios bendiga su vida en esta noche. También nuestro hermano Sandro allá de Jardín América, de Oasi. Que Dios venga a bendecir su vida, su familia. Que Dios venga a colmar de sus más ricas bendiciones. Ciertamente están en la sintonía en esta noche. Y usted que está ahí, usted puede colaborar con la programación enviando su participación también y nos ayudando a nosotros llevar la programación. Dios proveerá. Todos los viernes aquí por FM Renacer. Vamos a estar pasando a la hermana si tiene más mensaje. Y si no, vamos a estar ya escuchando más una alabanza en esta noche.

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1: Gracias a Dios, que Dios bendiga a los hermanos que están en sintonía, que Dios bendiga a los hermanos allá de Colonia Chafariz, a familia de nuestro hermano Natalio, están ahí en plena sintonía, na noite de hoje, que Dios venga a bendecir ahí, los hermanos que están escuchando, están ahí pidiendo una alabanza para su elevo espiritual en esta noche también, los demás hermanos que nos están escribiendo, nos están enviando su participación, tenemos ahí 9 minutos, vamos a estar en esta noche escuchando más una alabanza, y la hermana va a estar preparando más una alabanza, puede ser ahí con los hermanos Pires, vamos a estar escuchando una alabanza más, puede ser Somos Muchos Más, esta preciosa alabanza para nosotros estar escuchando, los hermanos que nos están escuchando, usted que envió su participación en esta noche pueda recibir esta alabanza para su elevo espiritual.

Gracias a Dios, que Dios bendiga, y escuchamos preciosa alabanza, una preciosa alabanza para la meditación espiritual de los hermanos que están en sintonía. Que Dios venga a bendecir tu vida en esta noche. Ya queremos estar orando para finalizar esta programación. Que Dios bendiga a usted que ha participado, usted que envió su participación en esta noche. Que Dios venga a bendecir de una manera muy, pero muy especial tu vida en esta noche. Ya vamos a estar orando. Que Dios venga a bendecir tu vida de una manera especial en la noche de hoy, donde estuvimos aquí haciendo la programación Dios proveerá. Que Dios bendiga a todos los hermanos que estuvieron participando en la noche de hoy. Ya queremos estar orando para finalizar la programación, pero antes dejamos más una vez ahí la invitación. Claro que sí, el día de mañana y el día domingo, ahí en El Prata, donde va a estar el primer congreso de la juventud, los adoradores del Rey, ahí en El Prata, en la iglesia donde está nuestro hermano Romario Parode, donde usted es nuestro invitado a participar, donde usted es el invitado especial para escuchar la palabra del Señor Jesús ahí en ese primer congreso de jóvenes adoradores del Rey, donde mañana estará predicando la palabra del Señor hermano Seferino desde San Vicente, y el día domingo estará el hermano Anildo, estará predicando la palabra del Señor, donde habrá cantores, donde estará la palabra del Señor hablando para con tu vida. Entonces usted es nuestro invitado. Queremos orar ya en esta noche. Padre eterno, te damos gracias por esta oportunidad que tú nos has concedido de estar un viernes más en tu presencia aquí en este lugar, donde queremos dejar una bendición especial para cada hermano, cada hermana que estuvo participando. Venga, Señor, a bendecir sus vidas de una manera especial en esta noche. Bendiga a cada uno, Señor, que ha compartido, que ha colaborado con la programación. Venga a bendecir, Padre, la vida de los hermanos que están en la sintonía, aquellos que escucharon, no pudieron enviar su mensaje en esta noche. Venga a bendecir a cada uno de una manera muy, pero muy especial. Que Dios bendiga a los hermanos, que Dios bendiga a la audiencia. Ya nos despedimos hasta el próximo viernes, si Dios así permitiere.

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Señor, te doy gracias por la tarea que me has encomendado de ayudar a mi pastor y no dejarlo solo. Te pido que sus fuerzas no decaigan y que sus ojos jamás pierdan el vigor.

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Cuenta la palabra que había en un lejano lugar dos hijos que por igual servían a un padre amado, trabajando sin desgano noche y día para él, con un amor siempre fiel, imposible de igualar. Por eso, ¿quién iba a pensar lo que habría de suceder? Pero ocurrió, y fue que un día el menor de los hermanos, con paso muy afirmado hacia el padre, se acercó y sin temblarle la voz, de esta manera le ha hablado: padre, usted sabe, yo soy joven y quisiera no estarme la vida entera junto a usted en este lugar. Más bien quisiera gozar de los bienes que me tocan. Si no se opone a tal cosa, yo le quisiera pedir tenga bien en dividir la heredad entre los dos, si es que mi hermano mayor no me lo quiere impedir. Y aquel padre acongojado, con un dolor tan profundo que el mismo pecho partía, procedió en aquel día a dividir la heredad, sabiendo bien en verdad que aquel hijo lo perdía. Fue entonces que aquel muchacho, lleno de vida y valor, por el mundo deambuló creyendo ser poderoso, sin darse cuenta que al pozo de la perdición cayó. Mas cuando nada tenía, pues todo lo malgastó, un hambre grande azotó al poblado donde estaba. Y al hallarse allí sin nada y muy lejos de su hogar, fue que le dio por pensar lo que alguna vez él tuvo. Mas por culpa de su orgullo no quiso volver atrás. Fue entonces que prefirió buscar trabajo en el poblado, y se acercó un ciudadano que al verlo en tal situación, para apacentar sus cerdos, a la estancia lo envió. Y aquel muchacho que había tenido tantas riquezas, agachó allí la cabeza y solo atinó a pensar: ¿cuántos jornaleros que hay que en la casa de mi padre hoy comen con abundancia? Y yo aquí perezco de hambre por culpa de mi arrogancia. Mas me habré de levantar y hacia mi padre yo iré. Entonces a él le diré: padre, he pecado contra el cielo y he pecado contra usted. Le pido perdóneme, y no es mío otro anhelo que solo me trate usted cual si fuese un jornalero. Mientras tanto, todas las tardecitas, aquel padre afligido a la orilla del camino con premura se acercaba para ver si Dios le enviaba aquel hijo arrepentido. Y fue que una tardecita, cuando el sol ya se ocultaba, una figura cansada por el camino asomó. El padre, con gran temor de haberse confundido, corrió por ese camino hasta estar cerca de él, y al darse cuenta que aquel era su hijo amado, tomándolo entre sus manos por el cuello lo abrazó, y por el llanto empapado quedaron allí los dos. Entonces dijo a los siervos que salieron a observar: vengan pronto acá. Tú, saca el mejor vestido y rápido vístanlo a él. Pon un anillo en sus manos y calzado en sus pies. Y tú, mata el becerro gordo que hoy lo vamos a comer. Porque hoy hay fiesta en mi casa y hay fiesta en mi corazón. Porque mi hijo ha vuelto, era perdido y fue hallado, era muerto,
era muerto y resucitó. Hoy Dios, hermano contigo, hoy Dios quiere hacer igual. Hace mucho que te espera. Por favor, no tardes más. La noche ya pronto llega. Tiempo es de regresar. Ven, hermano, pronto a casa. Ven, hermano, pronto ya regresar.

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1: 13 minutos.

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3: Lucas capítulo 19, versículo 10.
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La Biblia claramente nos dice que debemos hablar a nuestras montañas. Quizás su montaña sea la enfermedad. Posiblemente su montaña sea una relación que está en problemas. Quizás su montaña sea un negocio que no anda bien. Cualquiera que sea su montaña, tiene que hacer más que pensar en ella, más que orar al respecto. Tiene que hablarle al obstáculo. La Biblia nos enseña que el débil deberá decir que es fuerte. Comience a decir que usted está bien, contento, sano. Deje de hablarle a Dios sobre cuán grande es su montaña, y comience a hablarle a su montaña sobre cuán grande es su Dios. Me encanta lo que hizo David cuando enfrentó a Goliat. No murmuró ni se quejó diciendo, «Dios, ¿por qué siempre son tan enormes mis problemas?» No, él cambió todo su ambiente por medio de las palabras que salieron de su boca. No meditó en el hecho de que Goliat era 3 veces más grande que él, ni tampoco reflexionó demasiado en el hecho de que Goliat era un soldado con destreza y él solo era un pastor de ovejas. No, no se enfocó en la magnitud del obstáculo que tenía ante él, sino que decidió enfocarse en la grandeza de su Dios. Cuando Goliat vio qué tan pequeño y joven era David, comenzó a reírse, se burló. ¿Acaso soy un perro que vienes contra mí con un palo? Pero David lo miró a los ojos y con gran determinación dijo, «Mira, Goliat, tú has llegado contra mí con espada y escudo, pero yo vengo contra ti en el nombre del Señor Dios de Israel». Esas son palabras llenas de fe. Fíjese también que él dijo las palabras en voz alta. No solo las pensó, ni simplemente las oró. Él habló directamente a la montaña que era el hombre parado ante él, y dijo, «Yo te derrotaré, y daré tu carne a las aves del cielo este mismo día». Y con la ayuda de Dios, hizo exactamente eso. Esa es la clase de palabras que usted debe aprender a hablar en sus circunstancias cotidianas, y especialmente en los tiempos de crisis y adversidad. Deje de preocuparse y quejarse del obstáculo, y comience a dirigirle sus palabras. Deje de quejarse de la pobreza y la escasez, y comience a declarar, «Dios suple abundantemente todas mis necesidades». Deje de molestar a aquel amigo o familiar que no está sirviendo al Señor, y comience a declarar, «Pero yo y mi casa serviremos al Señor». Deje de lamentarse porque nada bueno nunca le sucede y comience a declarar, «Todo lo que mi mano toca prospera y sale bien». Tenemos que dejar de maldecir la oscuridad. Comencemos a ordenar a la luz que venga. Amigo, hay un milagro en su boca. Si quiere cambiar su mundo, comience a cambiar sus palabras. Cuando los momentos difíciles lleguen, no se dé a las murmuraciones, disputas y quejas. Hable a aquellos problemas. Si aprende a hablar las palabras indicadas y mantiene la actitud correcta, Dios cambiará esa situación.